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buenos días desde la 92.5. Les saluda Paola Benítez en La Voz del Este. Junto a DJ Silver iniciamos esta hermosa mañana de Show del Este.

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0: Bueno, ya con este frío, abríguense, ya los chicos también yendo al colegio, las mamis también acompañando a sus hijos. Reciencito nada más, o sea, cuando yo estaba viniendo, 6:30 de la mañana, he visto que ya hubo un choque también allí cerquita de Apamá. Es muy peligroso porque no se ve nada, por eso no podés venir sin mirar de ambos lados, sin secar tu parabrisas, porque realmente es muy peligroso. Así que hay que cuidarse mucho, gente. Cuídense mucho a la hora de salir también. A la hora de salir también con los niños y a la hora de salir a manejar en la ruta, porque es muy peligroso. Muy bien, hermosa mañana también para toda la gente que está escuchando la radio, el matecito. Hace mucho frío, yo también vine con mi sacón del lomo encima para poder soportar el frío, pero encima de eso me puse otra vez tipo una frazada. Y si me ven van a decir, Dios mío, pero no quiero enfermarme porque estoy con dolor de garganta, dolor de oído, después ya se me complica todo. Y hagan también ustedes así, pónganse sus abrigos para salir a trabajar a esta hora de la mañana. Esta semana vamos a tener luego frío, frío, frío. ¿Escucharon? Esta semana vamos a tener mucho frío. Canciones que nos acompañan en esta mañana, en la 92.5, hasta las 9 estamos.
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agradecimiento también a todos los grandes amigos que siempre nos siguen a través de las redes sociales, ya sea a través de la cuenta de TikTok o a través de la cuenta oficial de La Voz del Este. Ahí va el saludo también para la gente que está trabajando en zona del mercado de abasto a tempranas horas de la mañana. Ellos ya vienen 4 de la mañana, dice que empiezan a trabajar y empiezan a escuchar la radio, ¿eh? Para calentar un poco también su mañana. 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Seguimos con más canciones.

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Bueno, yo me voy preparando ya para lo que va a ser el evento del 4 de julio. Esto se realizará en el local de del kilómetro 7, cerquita de la UNE. Así que vamos a estar por ahí también con esa maravillosa personas de la Escuela Juan Carlos. Esto se realizará allí sobre la avenida. Se estaría cerrando la avenida, así que ya le vamos avisando también a la gente que va a estar por ahí pasando ese día. Se van a quedar todos a bailar con nosotros. Vamos a estar con la banda Revelación del Guairá. A toda esa gente que escucha la radio y que le guste la banda, entonces ahí vamos a estar bailando, coreando, gritando y obviamente con el acordeón también, ¿verdad? Porque hay que recordar un poco que ellos tienen ese privilegio de tocar los corridos, ¿verdad? Justamente hoy voy a estar publicando los corridos que canta este grupazo que se vino con todo en Alto Paraná, a quedarse con la gente, a compartir con la gente, a toda esa gente que está escuchando la radio. Entonces, en la mañana de hoy ya va esa invitación. Luego pasamos hasta Mingaguazú. Por ahí vamos a estar también presente con Agrupación San Salvador. Vamos a estar presente. Quería agradecerle también a la gente de Santa Fe del Paraná por la invitación para lo que va a ser la jineteada este domingo. Santa Fe del Paraná invita también a todos los jinetes y amazonas. Muchas gracias por la invitación también a la gente de Santa Fe del Paraná. Muy agradecida también, obviamente, agradecemos, voy de entrada. Vamos también a estar en septiembre, vamos a estar también por zona de Itapé y también en el aniversario de ASO Ciudad Nueva. Ahí también vamos a estar, gente. Así que la invitación ya va para la gente. Muy agradecida con toda esa gente que siempre, siempre están apostando por nuestro trabajo. Hoy es el, mañana es el 24, San Juan Ara. Así que ya la gente se prepara también para lo que va a ser mañana su fiesta de San Juan, San Juan Ara. 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Seguimos con más canciones.

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La Escuela Básica San Carlos presenta también y te invita para San Juan El Último Grito. Esto se estará realizando el 4 de julio, lugar donde mismo va a ser, frente mismo a la institución.

Sonita y la voz del Este, DJ Reinaldo Báez y banda revelación del Guairá. Ahí va a estar también animando Carlos Manuel ese día, así que le vamos a estar esperando a toda la gente que a esta hora de la mañana está escuchando la radio y que quiera obviamente

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Bueno, por acá en el espacio de La Voz del Este, Botas y Sombreros, a esta hora de la mañana también ya comentarle a todos nuestros clientes que tenemos todo lo que necesitas en botas, sombreros, lo que necesitas también en camisas, ropas casual, vestidos, blusas, tapaditos, todo lo que es bodys con piedrerías. El espacio de La Voz del Este, Botas y Sombreros, escuchando también la buena música a esta hora de la mañana con nuestros grandes amigos y seguidores de la tradición paraguaya. 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

en efectivo también por el juego de San Juan. Cada persona, cada cosa que yo veo, ¿verdad? Me parece, hoy en día las redes sociales ya nos enloquecieron. Una persona conocida mía ahora que subió una foto sin ropa, no puede ser. Yo no sé si alzaron de él o él alzó, pero bueno, aparece ahí. Bueno, seguimos con más canciones.

que le gusta la tradición paraguaya también, para lo que va a ser este 4 de julio, se estará realizando el San Juan, y para eso le tenemos a Banda Revelación del Guairá. Esto se realizará frente mismo a la Escuela Básica San Carlos, el último grito de San Juan. Ahí va a estar la banda Revelación del Guairá, va a estar en animación Paola Benítez, la voz del Este. Le vamos a estar esperando, gente. Y también después pasamos...

operativo Mingaguazú, kilómetro 16, a Acaraí, cerquita, con banda San Salvador. Nos vamos preparando también para lo que va a ser el 2 de agosto. El 2 de agosto se presenta Agrupación San Salvador y Banda Revelación del Guairá en el aniversario de ASO de Jinetes. 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Botas y sombreros, sí, poco más canciones.

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Sí, poco más canciones.

tenemos 44 minutos de las 8 de la mañana. 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Esta semana va a ser mucho más frío, dice, a la pinta. El partido de Paraguay el jueves, ya se van preparando de vuelta. Lo invitamos a preparar, imagina la pomelo, caña pomelo, ¿verdad? Hace mucho frío. La ventaja que uno tiene es de poder ver en su casa, desde su camita también, ¿verdad? El partido de Paraguay. 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Seguimos con más canciones.

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Hoy, martes, estamos hasta las 4 de la tarde. Cuidado con el perro bulldog, guarda con el perro bulldog. Saludos para Julio. 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Ahí está nuestro amigo Lucho por Chile, Pehuatón. Está por Santiago escuchándonos a

0: amor.
1: Y las... Catubio te está diciendo, no, no me voy en, me voy a. Me voy a ir a tal parte, a tal lugar, no en. Y hay gente que sí, se va a hacer, está bueno, seguí nomás así. Seguí nomás entonces así. 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
1: 20 minutos más y serán las 11 en Paraguay. 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

0: lo importante es que vamos a clasificar, niño. Pero si salimos tercero, por ejemplo, nos va a tocar Francia.
1: De tarobazo.
0: A pesar que Mbappé generalmente chuta por el travesaño, ¿verdad? Pero... Pero a veces mete golazo, a veces como la otra, a no ser que te regale el arquero allá. Qué manera de regalarse a eso. Le regaló el arquero a Mbappé. O sea, nada de Mbappé. No sé qué fue el que le pasó a Mbappé para meter el gol.
2: Falta de respeto.
0: Mbappé o Mbappé. Sí. El gol de Francia. Qué locura.
3: Que llore.
0: En minutos más nos conectamos ya con la gente a través del 73530-18. Yo peporaba, ya me urgena. Lo único que tienes que hacer es bañarte bien, no va mi socio. Ya fui por ansia, paro. Mientras no te bañes, enero. Ay, qué frío. Mande compañerita, ande, te agarra ahí. Te agarra del brazo. Sí, japeando ya juina. Tú tienes los olores al tanibu, pero en su cabello te das cuenta.

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0: Javier.
1: Buen día, buen día.
0: Y hoy es martes.
1: Sí.
0: Se ha llamado mi curicia. Ajá, es mi lunes, ja. Te veo la luna en el curicia.
2: Había así.
0: Pues era la luna. Pues es domingo. Y por ser martes.
1: Sí.
0: Como de costumbre, como de plano en la ciudad de Itacarú. Saludos para todos los cornudos. Matriculares que te cuiden a los cornudos. Para. Ah, que domingo
3: yo
0: estaba papá vaina. Hoy la papá Nicolau. Papá Mau.
1: Sí.
0: Oye, papá supermercado.
3: Oye, papá. Están todos locos. Ah. Están todos locos.
0: Papá, me ha hecho soñar a Roma.
1: Sí, papá.
0: Fue ahí, está la papa. ¿Eh?
1: Sí.
4: Apuntó, papá.
0: Saludos para todas las chicas de Yuipiré.
3: Ya, niña.
0: Chica gratis. A los citos, espera. Está la de jala ahí. A ir a cabrón. Está ir a cabrón, te canga, bula. Y tú a cuerda.
1: Tira, tira.
3: ¡Seguro!
0: Saludos para los celosín. Puro chuco, tatuca, nervioso, mi ala, mi sella oitea.
5: Mi ala fue número uno. ¿De tabú?
0: Por nudo número uno, hola, chica Budín.
6: Anique, anique, anique, anique.
0: Saludos, mi ala, morada. Pani, pero no saludamos. Ay, no, que, pero, ¿cuál es el tuyo? ¿Qué?
1: ¿Qué, ala?
0: Cuando no está frío, se recuerda cuando ya te deja o le caña, cuál es
4: apuntado, papá.
0: Pero bro, iba a decir yo ya te deja.
5: ¡Será llore!
0: Algo cuando se vaina, pero yo voy a jugar con yo. Más cario soy siempre.
7: ¡Falta de respeto, hombre!
0: Iba a parar apuntado doble estilo, va a tu dulce cuadro y eco. Aquí Jenny es bobero, ya cuarenta y ya huevio, poti. ¡Pipipe, añame! ¡Ja, ja, ja, ja!

que hacen contenidos en las plataformas digitales. Estaba mostrando, vamos a ver las ciudades, cómo reaccionan las ciudades al mundial en los Estados Unidos. ¿Y qué pasó? Nada. Llegó así en los pueblitos, iba recorriendo así cada ciudad. Bueno, hoy estamos en... Hoy estamos en, qué sé yo, en Kansas. Estamos en Kansas, esta ciudad se llama...

E iba mostrando a ver cómo se vive el mundial. Nada. Algunos ni siquiera están enterados que hay mundial. Entonces le pregunta. Le pregunta obviamente en inglés. Y traduce ella y dice, bueno, ellos no están enterados del mundial. Que ellos están pendientes de la NDL, de los soccer, ni fu ni fa con el mundial. Acá amigo hay más va a jugar. Y no solamente en un estado, ponele que estuvo en Kansas, después fue a Texas, a... la zona de Washington, en esos lugares donde se están jugando los partidos, como Nueva York, como Miami, como California, ahí se siente un poco más porque hay ambiente. Pero esas ciudades que están, que no están, que no tienen estadios, que no hay fervor mundial, ellos ni enterados están. Ni saben que hay mundial en su país. ¿Qué

0: sabes que hay un mundial, pone, le dice, tú sabes que hay un mundial. ¿Mundial de qué? Nosotros estamos con la NBL. Yo soy de los Búfalos. Mi marido es, qué sé yo.
1: Están todos
0: y así
1: locos.
0: Están ni.
2: Frey, buen día. Espectacular ese programa, campeón.
0: Buen día.
2: Va, es ahí, Macario. Seguimos al lunes, que dije, qué puta sea. Te ve, tú ya en Glenle y no cambia, ahí más. Pues me amaba, yo voy a hacer caña, festejo el albirroja, ve. La caravana ha puesto que cuneta, ha coteado a punta, porque el lunes me ha ido. Te hago de sabe de tu ya en Glenle. Qué puta, tía Lolita, chicos, ya. Exacto.

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0: ya fue por ahora, se va para malo. Sencillo es para el frío. Bañarse bien y ya está. Mientras no se bañe, vendero.
1: ¡Falta de respeto!
2: ¡No!
0: Si no se baña, van a tener frío. Imagínate, sea en el colectivo y todo.
3: Mío de lo malo.
0: Oye, cara, más me digo, hasta ese ajá automotivo. La
1: de ese.
0: F y F. O Timbó, vender hogares, se han detado. O sea, eso que no se vaya en el colectivo.

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0: Para jueves a o mandarina. Timbose, a timbobe y pollo lado, ve y otro lado la empanada.
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0: O timbo pasa, amigo. Mire. 26 minutos a las 11 de Paraguay. Martes con toda la energía.

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Hoy estamos hasta las 4.

0: tallarín, o sea, tallarín.
1: ¿Vale?
0: Buen día, Freddy, buen día. Ya puse de tallarín, o sea, tallarín.
1: Ani que cocina, nena. Ani que más canalla. Pues. Más canalla que Ani ella puede hacer. Sí. Ani, oí que tiene su casa esa. Ani, vos ahora y pabe, te envío por la chiquera.
2: Sí que cae, cupo.
1: Ay, exacto, ni goya, por Dios. Tallarín es rico con estofado de carne. Estofado de... El tallarín a mí me gusta con estofado.

0: Ese, y que sea de color verde. El fideo que sea de color verde y que tenga papas, que tenga papitas y así un poco de zanahoria. Zanahoria y papitas y alrededor otra vez. Sí, así cocinan generalmente en los copetines. Esas señoras gordas, que sin boga sucia, poco cocina cuaja, gelas de timido, no es mi cuerpo. A ver, ¿qué dice por acá? Atento.
1: Buen día, Freddy. Buen día, Freddy. Excelente programa.
0: Gracias, así. Mi cuate.
1: Ahora que hacerte un saludo y no tiene amigo Cornu, o sea, Juan Chi, alias Perú, o sea. Nandaria.
0: A ver, Juan Chi, alias qué. ¿Para qué?
1: Juan Chi, alias Choperú.
0: Choperú.
1: De Nandaria.
0: Bueno.
2: Anisene Gorila, oye, pollita, más tallarín. ¿Será que va a un boberura de Gina, my friend?
0: No.
2: Pecha, extiéndete, oye, pues, la y tallarín.
0: No. Cuando echar todo de tomate, eso no usa. 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Compra de Biggie, por favor.
3: No lo puedo creer.
0: Baratito, bebé. Te jodas yo a mí, baby, me frena. Verdura, cuerda.
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0: 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Ya saben las amigos, a provocarse el video. Vamos a ver por el video que me envía acá Gorila. A ver, a ver, a ver, a ver. Va, pues yo, mira.
1: A ver. Para eso, my friend.
0: A la salsa de tomate. A la salsa de tomate, pico, mi hijo es pesteriza. No hay caso de ponerle salsa de tomate a por andú, de vos.
2: El cuape de video instantáneo, ve video chino y vea sí. Probablemente juguete de gorila.
0: Ahí está. Ahora voy a ponerle

0: 15 minutos al mediodía. Arriba, arriba, arriba, arriba. Energía. 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Ayahuno es o paro, güey.
1: Falta de respeto.
2: No puedo creer.
0: Te bañas bien y no hay frío. No sé si me entendés, mi bro, o tengo que dibujarte. Fuerza, abuelito. Abuelito Claudio. Ah, o sea, caruma, abuelo Claudio.
1: Falta de respeto.
0: Ya moñero cuida, abuelo, Oscar, abuelo, o sea, ya moñero cuida. Dale, dale, dale.

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0: Mate un kilo y andate para comer con gorila, dice acá Luis. Ay, con Luis, a crase, lleva más problemas donde estás así. Y dice, Marcial, yo, esa, te estás así y tengo que crear problemas. A ver, guapé. Atento, guapé. Estás así, te dice.
1: Es policía de problema, yo. Es así, yo, cota, vio. De pico, va a pojar policía. Va ese indecio, de yo, con calla. A veces, ya pura, y nadie, y cañiza. Es policía, es cañiza. Es treinta, a veces, ajá, se envía el cobre. 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

0: amigo así.
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el sonido de Queen, la reina británica, haciendo Radio Gaga. 30 minutos de las 13 en Paraguay. 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Hoy martes 0 y los martes barrean los millos. Estamos hasta las 4 de la tarde. Vince Clark, Andy Bell. A little respect. 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

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Bueno, dicen que los de Locomía dicen que es el ajo. 90 full, señores. España, venga tío, joder, joder macho. Los del abanico.

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Como hace 22 años en forma ininterrumpida. Fresquito, fresquito, fresquito, estamos en San Juan. A víspera. A víspera de San Juan. Y nos quedamos con esto. 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Clásicos de clásicos en este martes de Loré. Los martes farrean los millos, el que puede, el que no sea. Soy Freddy Javier, solamente me resta decir.

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1: Hey, hey, muchachos. Bien, Omar.
2: ¿Qué más, muchachos? ¿Cómo están, hombre? ¿Cómo les va?
1: ¿Qué, Omar? ¿Cómo estás?
3: ¿Tú listo?
4: Omar y Alex.
2: Alex, ahí viene muy triste, compadre. Le acaban de herir el corazón. Genio, tócale algo bien lindo, bien romántico a mi compadre, Alex.

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Bueno, me gusta estas canciones que están sonando. Bueno, ¿cómo estamos? Espero que estén bien. Acá full, full con el programa, full con la tarde ballena de Tropical, full con las canciones, full con todo. ¿Y saben por qué más full todavía? Porque la temperatura no está así muy, muy fría, muy taratatá. Y pensar que estamos en pleno invierno, ¿verdad? O sea, para lo que es un invierno, creo que es aceptable. Es aceptable, vaya, esta, de que tú y yo, y ni ya he plagueado ni invadé, porque ni me. O sea, que coño, por una moco invierno, Dios mío. Entonces le agradecemos otra vez a la temperatura de este invierno. 14 minutos de las 3 de la tarde, quien te saluda, vos ya sabes. Soy la doctora abogada Giselle Romero para servirte hasta las 4:30 de la tarde. Ya desde las 2 ya estuvimos haciendo ruido por acá, obviamente con las canciones y ahora con la presencia misma de quien conduce la Giselle Romero. Buenas tardes. Con ganas porque tengo ganas legalmente de tomar un rico matecito en noticias. Oye, oh, ¿qué tenés? Porque anda emo IPM. No da emo IPM. No, allí pues jareme yo sí ahí catuja IPM. Da, en los tiraguas te juro, uno intenta tomarte de dos, tres opellas. Modo automático.

0: Yandero, y empieza luego de porque vos tomabas frío, ¿verdad? Entonces en esta tarde nadie me va a hacer un rico cocidito quemado, un rico matecito, jetere y la ñandeca,
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0: Porque calienta todo, hasta nuestro cerebro. Y siempre, obviamente, con yerba mate, la bombilla, la auténtica yerba mate, señoras y señores. En cada rinconcito de nuestras casas, en cada rinconcito del Paraguay, todos los paraguayos tomamos mate con yerba mate. La bombilla.
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0: Culento los colonos también. Ahí vamos, ahí estamos. Por favorcito, señora, señor.

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0: Y acá hay que seguir, gente hermosa, solo con buenas canciones, con esa buena onda tuya, con tu actitud recontra positiva. Por más que por ahí quieran retumbarte, no señora. ¿Eh? Nací para brillar y seguimos brillando, por favor te lo pido. Sonríe esta tarde, mi vida, por favor te lo pido. 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
0: 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Bueno, con amor y con cariño también me voy a desplazar por 7, Mondragón por Franco. Ahí saludos antes que nada ya a esa gente maravillosa, a cada familia, a cada mamá, a cada soltera, soltero, papá, aquel chico, el estudiante está con todo también, full a nuestros pequeños también, esa gente maravillosa de Franco, buenas tardes. 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

Bueno, feriado el viernes, esto dice Santi Peña. 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Ay, cómo quiero irme a mi cocina, cómo quiero encender el ahora mismo con este frío, en serio, porque esta tarde... Les prometo que voy a hacer fuego. Les prometo que voy a... Por más que yo tenga calefacción, no. Ñandella yepotana. Ñandella muy alegre de brasero. Ese es el fiel estilo del paraguayito. Por más que la gente tenga estufa, nunca va a ser como el carbón. Nunca va a ser como el brasero. ¿Entendés? Bueno, sé que hoy vas a hacerme pirequita, vas a hacer una rica tortillita, que es lo más rico, fritar en el carbón. Es lo más rico en el fuego. Frita, lo que es. Ponés tu sartén en el carbón, a leña y a gas. ¿Cuál vas a elegir? Yo elijo carbón y leña. Obviamente que sale rico también a gas, pero es totalmente otra cosa. Totalmente. Con harinas y pasta Sol Blanca vamos a disfrutar esta tarde. Ay, na, qué lindo, me gusta todo. Más todavía este tema que va a sonar.

clásico del tiempo que no pude ni on, ni por nada del mundo luego faltar en mi colección de cachaquita. No, por nada del mundo. Bueno, hay que seguir. 31 minutos de las 3 de la tarde. Solo buenas canciones. Para que obviamente saltemos de la mejor manera, porque es una página que tenemos que saltar. Todavía no podemos, pero vamos todavía. 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

Bueno, y acá hay que seguir. Esta vez le toca a estos chicos a cantarnos un poco. Guardianes del Amor se preparan con algunas cancioncitas para deleitarnos en esta tarde tropical. 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

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Ahí estamos con estos chicos talentosos, guardianes del amor, como yo te amo.

0: Cosas de la vida y de los países, ¿verdad? Italia y España declaran alerta roja por ola de calor. Imagínense, Italia y España, alerta roja por ola de calor.
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0: La diferencia. Y ahora nosotros los paraguayos. El ministro de Salud de Italia declaró el martes la alerta roja por el calor en 15 ciudades.
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0: Muchos compatriotas legalmente, nuestros paraguayos que están por España, de verdad se estaban quejando del calor, pero no sabía que era tanto así. O sea, ya declararon alerta roja, imagínense. Sí. Estaban sí hablando, ay, qué calor, pero no sabía que era tanto así. ¿Sabéis lo que es alerta roja? Y no solamente un país, Italia y España. Ay, chincharanga. Entonces, no se me quejen, por favor, de este frío. Están nuestros paraguayos que están sufriendo, pero otro tipo. No de frío, de calor. Bueno, quiero comunicarte, mi vida, mi amor, que este 27 se viene con todo. 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

0: a Giseli Romero.
1: Bueno, sé que te estás preparando y sé que estás con ganotas también, como yo, con ganas de tomar nuestro matecito. Pero obviamente matecito ñamo pojata, porque ñande ya cuerata. Ñande ya cuera, maná. Bueno, esta mañana, ¿mañana qué día es? Miércoles. Bueno, mañana vamos a tenerla, mañana pasada la vamos a tener a la tía Wilda, como se ve. A mí me encanta hablar con ella, porque ella siempre te va a ayudar. Con sus remedios naturales a que estés más fuerte. Porque mientras uno, justamente hoy le estaba comentando a una personita.
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1: Una persona que tiene mucho dinero.
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1: Se separó de su señora esposa.
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1: Hay muchos bienes de por medio, obviamente ya está, el divorcio ya está.
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1: En el alma, en serio, en el alma sentí este divorcio.
3: Vamos,
1: hay muchos. La señora es una persona muy, con 5 hijos. Mucha plata de por medio, muchas tierras de por medio, muchas hectáreas, muchos bienes. Hay divorcios que uno aplaude, pero hay divorcios que uno siente, como este divorcio que legalmente me tocó el alma.
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1: Y le dije a esta persona, por el señor este, ¿verdad? Das a tengo.
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1: Cocaraingo, das a suinte, porque es un señor ya de edad, ya llegando los casi 60 años, ¿verdad? Y no podés, a esa altura, al campeonato, ¿verdad? Divorciarte de tu amada esposa, ¿verdad? Por una... Déjenme decir, ustedes saben cómo soy, ¿verdad? Por calenturas que, como siempre digo, eso tiene un nombre y se llama desliz, esa palabra.
2: Sí.
1: El desliz de un viejo verde.
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1: Una mujer, aparte de que cuando ellos estaban juntos, le voy a contar, sí, literal, el historial. Corto, obviamente, voy a ir reduciendo. Voy a reducir totalmente. Pero a mí me tocó este divorcio, de verdad, les digo, y no supero. En la época, cuando ellos se conocieron, ellos no tenían absolutamente nada. Los suegros, que sería... el papá sería de la chica la que es más pudiente. Pero en aquel entonces el tipo no tenía nada. Y el papá les regaló, porque se casaron, ¿verdad? Casa, unas cuantas hectáreas para hacer la cosecha, pero obviamente ellos, como buenos esposos en aquel tiempo, iba a Lejicuay y oja, homo membu, que tal a ubuco anga o huereco. Y obviamente, cuando es un divorcio, se dividen todos, ¿verdad? Y verle a esta mujer muy, muy mal, sinceramente, que necesita de apoyo, de una palabra que a mí personalmente me mató. No dije ni una palabra, pero me tragué así mi saliva. En guaraní dijo, está a luchar, la hace matrimonio. Eso, en serio le digo, hasta casi lloré, ¿verdad? Pero no me tocaba escuchar y... tragar mi saliva, ¿verdad? Pero eso duele escuchar de nosotras las mujeres otra vez, ¿verdad? ¿Qué tal luchar hace matrimonio? Le dice, ¿verdad? Se divorciaron ellos. Y yo le dije a esta persona le dije, pecar ahí en donde y en tijasujas. Y ahí en donde yo siempre digo, ustedes saben cómo es la doctora, o falta peajas. Porque no valora lo que tiene, lo valora, porque sabes lo que es una dinamita de oro, lo que es tu familia, tus hijos ya crecieron todos, ya son profesionales, una que es química y farmacia, otra que es, Dios mío,
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1: 4 hijas, un varón que se fue a España a trabajar. Todas son universitarias, ya está 2 recibidas. Y ahí es donde decimos faltás así, porque obviamente al viejo verde este, ¿ustedes creen que la chiquilina esa le va a limpiar el culo, el traste cuando se cague todo? ¿Ustedes creen? Nunca. Ahí en donde vos, que sos viejo verde y calentón, tenés que pensar antes de dejarle a tu mujer. Cuando no tenías nada. Y quienes van a estar a tu lado son tus hijos.
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1: 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Tenga lo que tenga.
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1: Este divorcio me tocó, en serio les digo.
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1: 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Y un día me voy a enterar que el señor está en cama. Me voy a enterar. Me voy a enterar. Porque esta señora está sufriendo mucho.
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1: ¿qué pasó? El viejo verde.
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1: 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Pero que hay veces una palabra le puede cambiar a muchas personas, hasta tu forma de pensar.

0: Bueno, y tampoco podía faltar estos chicos, más todavía con su miedo de ti, de los Mears. Ay, ay, pero ¿quién aguanta esa canción? Díganme un poco. Pero te toca el alma. Te toca el alma, Yemo Pirimba. Mira que se está medio canguda, Monteman.
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0: Bueno, hablando de esta noche, lo que más quiero es ya estar en casa para preparar una riquísima cena, obviamente, en de estilo, porque hay algo que tienen que saber. Yo te puedo dar una receta. Vos vas a hacer así, pero nunca va a ser igual que mi receta. Es algo loco, pero es así. La misma receta, pero... no con el mismo sabor. Algo va a haber de algo. Sé que sos una señora también muy guapa en la cocina, todo. Él también, porque los hombres... ay, a tantos que le encanta entrar en la cocina. Bueno, y vamos a preparar una rica cena. 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
0: Bueno, ya le voy a saludar un poco también este bloque a la señora de la que estuvo después de más de un mes, no estuvo ella en el local porque nuestra pequeñita estaba enfermita, pero ya está súper recuperada nuestra princesita. Pues le saludo desde el programa La Tarde Vallenata y Tropical. Estuve muy feliz por volver a verla en su casa, ¿verdad? Pero obviamente frente a la empresa estaba como siempre Don Dani, ¿verdad? Bueno, saludos a esta pareja a quien recontra amo. Amo este matrimonio. Saludos Adela, saludos Don Dani. 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

famoso siempre viene esto, el famoso veranillo de San Juan. Pero déjame decirte que nada que ver este año. Famoso, siempre cuando es víspera, días antes de San Juan, siempre viene esto que es el veranillo de San Juan. Pero este año, déjame decirte que está con todo, o sea, fue con todo el otoño y estamos con todo en el invierno también. Entonces, no hubo esa, esta palabra. Este año no hubo y no va a haber esta palabra. Veranillo de San Juan. Ya no va a haber.

Quiero nomás comentarles que anuncian escarchas heladas desde ya, desde mañana, pero ya se siente obviamente las heladitas al amanecer. Porque heladitos amanecemos. Ya se anunció profundamente. Entonces, ahí va a haber, les prometo que vamos a ver en las redes sociales. Esto le va a afectar a la cosecha, le va a afectar. Sí, bastante. Las escarchas, obviamente, a muchas plantitas, pero le recontra hiper mega mata. Va a haber, en ese sí va a haber mucha pérdida. En la cosecha. Sí, les puedo asegurar que sí, porque ya entró el invierno y las escarchas, las heladas, que ya verdaderamente se sintió desde esta madrugada. Y van a seguir las escarchas.

0: Bueno, qué lindo tema es este tema que está sonando. En serio.
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0: Mientras tanto, nos vamos en esta tarde. 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
0: Calentar el ambiente que con. Oh. Siempre con Fortín. Claro que sí. Siempre con Fortín.
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0: Hace que tu tarde de hoy sea totalmente diferente.

Y te saludo a vos que estás ahí atrás del receptor, disfrutando en la casa, en la empresa, en la oficina, manejando. Escucha este. Escucha este. Tuviste un día agitado, un poco pesado. Bueno, vamos a tratar de que calmar un poquitito esa ansiedad, ese estrés que te hicieron pasar en este día de martes.

Llegando lentamente a la recta final de este gran capítulo, señoras y señores, saluditos también a quienes están de aniversario, sea de matrimonio, noviazgo, quienes están de parabienes, lindo. Entonces, muchas felicidades desde acá, desde el programa La Tarde Tropical. De mi parte ha sido como siempre un placer. Cada capítulo obviamente tiene una gran esencia diferente. Nunca va a ser igual. Cada capítulo con una esencia diferente, así como hoy. ¿Está bien? Que tengas un buen retorno en tu hogar. No todos tienen que manejar este código de la vida, que no todos los días podés pedir que sea colores de rosa porque es algo imposible. Todos estamos con problemas, se soluciona, se van presentando de vuelta, ¿entendés? No todos los días, a veces está todo lindo, pero hay días que uno tiene que enfrentar, afrontar todo lo que venga. Necesito que seas nada más esta palabra, necesito que seas un poquito más fuerte. No seas debilucha ni debilucho, que los problemas no se solucionan siendo debiluchos ni debiluchas, sino hay que ser fuertes. Hay que ser fuertes y con la mente fría siempre, porque el 99% obviamente hay que romper la cabeza. ¿Cómo solucionamos? ¿Cómo voy a hacer? Pero siempre hay un camino. Mantente fuerte, habla siempre con Dios, que acordate que hay un Dios que todo lo ve, todo lo escucha, y yo sé que también te va a escuchar a vos. No creas que a vos no te está escuchando, te está escuchando. Él te está escuchando. Trata de alzar un poquitito más fuerte tu voz. Eso sí. Eso sí. El tiempo de Dios es perfecto. Si hoy no pudo, mañana yo sé que... Si hoy no se pudo, mañana será un gran día. ¿Bien? Mantente fuerte y tu fe por sobre todas las cosas.

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Les saluda Juanca Caraguataya, arrancando tradición y folclore hoy martes 23 de junio. Bienvenidos, bienvenidos, segundo encuentro de la semana, arrancamos con muy buena música, grandes éxitos, grande repertorio de las mejores agrupaciones banditeras del Paraguay, marca el inicio de nuestra programación aquí a través de la radio. Saludos cordiales a todos quienes nos sintonizan como cada tarde. Habilitado nuestro número 0973-711-376. Y ya arrancamos invitando para los eventos del fin de semana. Este sábado 27. 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

compartiendo lo mejor, muy buena música. 7 minutitos de las 5 de la tarde. Nuestro número 0973-711-376. Habilitado para que puedan contactarse con nosotros. 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

973-711-376. 9 minutitos a las 5 de la tarde. 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

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Saludos a los amigos, a la gente quienes nos sintonizan. Saludos, saludos. Muy bien, a la gente del kilómetro 7 de Ciudad Nueva, para Daniel Díaz. Voy a escuchar la polca 18 de octubre. Saludos grande, Daniel Díaz, escuchando la radio. Saludos, saludos con la polca liberal. Ahí está. Saludo para mi esposa, para Lisa Martínez. Y para el amigo Daniel Díaz, kilómetro 7, Ciudad Nueva. Están escuchando la radio.

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31 de las 5, señores, compartiendo tradición y folclore hoy martes. Segundo encuentro de la semana con muy buena música. Grandes éxitos, grande repertorio de las mejores agrupaciones banditeras del Paraguay. Sonando aquí a través de la radio a estas horas de la tarde. Saludos cordiales a toda la clase trabajadora que siempre nos sintonizan a estas horas de la tarde. A los grandes amigos jinetes, a las bellas amazonas, a los seguidores de los grandes eventos de la tradición paraguaya. 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
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Avanzamos, mis amigos, 37 de las 5. 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

0: 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Avanzamos, mis amigos, breve pausa y seguimos con muy buena música.
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Avanzamos, mis amigos, 49 de las 5, estamos presentando

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0: 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Avanzamos, mis amigos. Breve pausa y seguimos con muy buena música.
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Partiendo lo mejor, señores, 8 minutitos de las 6 de la tarde. Estamos presentando tradición y folclore a través de la 92.5. 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

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Muy bien, señores. 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

0: 25 de las 6 de la tarde. Con esto ya vamos arribando a la parte final de la edición de hoy. Gracias por la sintonía, por la preferencia. Juan Cacaraguata, puesta al aire, voz microfónica. Les deseo feliz resto de jornada. Dios mediante, hasta mañana.
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4: Con el permiso de los presentes, hoy quisiera homenajear y esta música dedicar al popular Jupa Jupa, Jineteando Banda Pupe, para el número uno del Paraguay.

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que este viernes estaremos en la UPE, Universidad Privada del Este, la mitad kilómetro 6 y medio, con la agrupación San Salvador. Entradas totalmente gratis, gratis, gratis. ¡Claro! Este viernes 26, lo mitad, prepara.

0: están cantando en vivo en escenario en la UPE. Sí, en el polideportivo de la Universidad Privada del Este, en el kilómetro 6 y medio, barrio Las Carmelitas, ya entrando allí. Allí vamos a estar. Entradas totalmente gratis, lo mientras. Invitados están todos y todas en el polideportivo de la UPE.
1: Llamo Pet.
0: ¡Uba!

ahí oigo. Arriba, arriba, arriba, arriba. 0973-508-368. El mensaje de texto pueden enviar. Envíen mensaje de texto, ¿eh? Saludos, saludos. A Robert Prieto también el saludo. Grande, grande, grande, Robert.

arriba, banda Pubeloneta. Explosión Masiva. Saludo también a todos los muchachos y chicas también. Es de Explosión Masiva. Aquí en la 92.5 FM Radio Universo y en Duplex, la 98.7 La Bonita Radio Estación Holding del departamento de Paraguarí. En Paraguarí están los muchachos también. Por ahí, saludos cordiales a todos y todos. Arriba. A todos los que forman parte del grupo Amantes del Poder.

Bueno, y es todo lo que forman parte Bloque Jinete Alto Paraná, Jinetes y Amazonas. Esta noche ellos tienen asamblea extraordinaria, así es que invitados están todos y todas. Ahora ya enseguida arranca y ya están invitados todos los socios, todo lo que forman parte Bloque Alto Paraná están invitados esta tarde noche, ¿eh? Allá. Pues preparándome los instantes, ya hasta pues ahí está papá mío, PBE y Movina. Presidente Don Wilfrido Pedroso, comisión directiva, invita a todos y todas. ¡Neguelo, mira!

amigas compatriotas que están en los Estados Unidos, en Norteamérica. Saludo cordial a los que trabajan allí. No, no a los que se van a mirar fútbol, no, no, a los que ya están radicados tiempo, ya toditos, los que están generando recursos y envían esos recursos aquí en Paraguay a su gente.

patriotas nuestros por los Estados Unidos de Norteamérica. Pollo Pumbar TV, mis hermanos. Banda Puro Oribe, vos saludos, Guave. 92.5 Radio Universo FM, 92.5 desde Ciudad del Este. Y en Duplex, la 98.7. La bonita radioestación Holding de Paraguarí. Saludos, saludos cordial entre los veteados.

ese compañero, no hay que ese compañero. Banda pube y gusto cuende y ese compañero, ¿eh? Banda puro que ya tengo un montón y montón de pedidos musicales. Entre Obea Bella Jupiter Capata y Nahi Colomita, ¿eh? Entre Obea Bella Salud a Patas y Nalomita. Ni Bella Pueda Pueda. Bueno, y le quiero hacer recordar nada más de que estamos en la semana de grandes eventos. Este viernes arrancamos ya en la UPE, Universidad Privada del Este, con la agrupación San Salvador. Entradas totalmente gratis en la Universidad Privada del Este. Entradas totalmente gratis, gratis. Y saben de que también vamos a estar el domingo en el gran evento Integración Cultural Quinto Año de Mingapona. Tuya Hachalomita, agrupación, banda Revelación del Guairá. Después estarán los hermanos Ríos, banda Red. Y va a cerrar Alexis y su grupo. ¿Mm? Con todo, con

Paraná. Santa Fe del Paraná lo voy a tener la domingo 28, Vengo confundido estoy regresando de Cacupé, se siento un hermano mío, me fui. Y un poco atrapallado ahí la tipo, Sí. Bueno, disculpen. Con todo, ya nos preparamos para este domingo 28 en Santa Fe del Paraná, la fiesta grande que estamos ya esperando nada más. El domingo 28 lo mitad, ¿ya preparada que nada? Sí, a primera hora, banda Revelación del Guairá, después tenemos también los hermanos Ríos, banda Red, y también Alexis y su agrupación Fall. Ahí vamos a estar con todo en Santa Fe del Paraná, entradas totalmente gratis. Este domingo 28, ñamo pejan, maiza uno mitad. Ñamo pejan, maiza con la ida. Sí, así como suena. De primer nivel, todito de primer nivel los grupos banditeros. A primera hora, reitero. Banda Revelación del Guaira. Después, ya Banda Red, los hermanos Ríos. Cerramos con Alex y su agrupación Fall. A lo

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ratatazo, compañero. 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
2: ¡Uba! La Rosa del Paraguay. Yo digo ese compañero, banda pube. Bate coño, ahí está Luis Barreto. Ahí está. Un gran saludo especial al querido amigo Luis Barreto, jinete oetense. O apoyar, ya pongo con programa, así es que reconocimiento para él. A Javier Sánchez, muchas gracias también por apoyar siempre nuestro trabajo. Grande, grande Javier Sánchez. A Reiner Samaniego, gracias, mi querido amigo, por el apoyo de siempre. Reiner Samaniego.

0: ya que saludo cordial, hermano, a tu familia.
1: Saludamos cordialmente a nuestro apreciado amigo Alfredo García con ese tema. De parte de Los Ángeles del Norte.
0: Saludo cordial también a Basilia Álvarez, por ahí están sintonizados.

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tenemos. Grande, grande, mi querido amigo Carlos Zaragoza Floyd. Será grande, grande el saludo. Un saludo cordial al profe Carlos Zaragoza Floyd. Saludo al kilómetro 10 a Caraíbe, en plena sintonía lo mitad en ese compañero. Que me envíen texto nomás, como para leer, por favor. Vamos, vamos, vamos. Arriba, Lunita. Ayer poco, ayer, más de años.

0: arriba, arriba también al apreciado amigo Alberto Notario. Saludo cordial aquí a través de la 92.5 FM Radio Universo de Ciudad del Este y la 98.7 de Paraguarí. Sí, la bonita estación de radio de Paraguarí. Saludo cordial también. Están retransmitiendo nuestra programación diariamente, ¿eh? Banda Pubeina, banda Pubeina.
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0: de Radio Integral de Itacurí. Desde el sábado ya se unen también a la cadena de la tradición paraguaya en el programón sabatino con Jupa Jupa, desde las 7 hasta las 9 de la mañana los días sábados. Desde este sábado ellos también se adhieren, ya van a retransmitir también nuestra programación, ¿eh? Así es que el programón sabatino cada día va creciendo, hasta que se convierte en una cadena ahora, ¿eh? Así, con 6 radios, ya con todo, ¡Jupa, jubaina!
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Arriba, arriba, Lomita, ¿eh? A mi querido gran amigo Caluso Méndez, a su señora esposa, a sus queridas hijas, saludo muy especial. O sea, te impo yo, pumba, mi querido amigo Caluso Méndez, y en tu persona.

Baila 200 años. Digo, ahora tiene un mensaje especial para Antolina y a ver, para Pecuicu, ay, no, Nasa Nieves, esa peñón te encanta ahí. Para Antolín, para Pecuicu, ay. Nieves, dice. ¡Uba! Arriba, arriba, arriba. Dígalo, dígalo.

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Cuba, ría, ría, ría la mitad. Banda Pube Baitena, a ver si acompañan, ¿eh? 0973-508-368. Vamos saludando a los amigos, los cojudos. Por ahí están amigos y amigas. Damas también forman parte de este grupo, ¿eh? Saludos para ustedes. Aquí, Banda Pube, le estamos saludando.

0: Vamos, vamos, vamos, vamos. Banda Pube, Banda Pube, lo necesita 0973-508-368 y el 0983-520025. Participación activa de los amigos y amigas de todos lados. Banda Pube, ese compañero. 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Anima, jupa, jupa.
1: Vamos, suena ese bajo.
0: Nick, Nick, Nick.

Sigue. 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Banda Pubeina.

0: Capelú de Paraguaya se viene con la banda 25. Capelú, un gusto también, por supuesto.
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Y Motorrepuestos Méndez en el barrio Santo Domingo de Itacre. Primeras casas comerciales que están apoyando el programón sabatino, que será retransmitido también por Radio Integral, FM Integral de Itacre, desde este sábado que viene, ¿eh? En duplex va a salir también, así es que vamos a estar compartiendo con la gente de Itacre permanentemente ya los días sábados, 7 a 9 de la mañana, ¿eh? Gracias a Caluso Méndez, el pionero de la rienda de Itacre, a su familia, su señora esposa, su querida hija. También mi agradecimiento especial por la confianza, ¿eh? ¡Upa! ¡Upa, lomita! Y va a ser compañero, banda.

0: Miguel.
1: Sí, va a ser compañero, ¿eh?
0: Bueno, bueno, jinetes, Amazonas de Estud Emanuel, mi saludo cordial a la familia Mello, con mucho aprecio, saluditos, saluditos. Banda Puga, oye, yo saludo a los intentos.

0: sem botado. ¡Uva! Ni ven a la de Yapudi. ¡Ya! Esa. Hoy me te quiero dedicarse a hype, ahí nada. Pobre amigo, ve.
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0: Arriba, arriba, arriba.

Norteamérica, la señora esposa de mi querido amigo Ramón Aguilera, banda Pube. Va a ser compañero. 0973-508-368. Mi querido amigo Lucelino Solís, pionero de la rienda en el Alto Paraná, minguero. Saludo hoy en los Estados Unidos de Norteamérica. Saludo, mi querido gran amigo Lucelino. A tu familia, el saludo cordial, hermano. Banda Pube, a ver, os saludo ahí. A mi querido Valle, mi apreciado amigo Luis Ferreira. Grande, grande, grande Luis Ferreira. Desde Ciudad del Este, Alto Paraná, Paraguay, te saludamos a través de la 92.5 FM Radio Universo en duplex, la 98.7, la bonita radio.

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darle, así como se merecen. Grande, grande el saludo, mi querido amigo Alberto López. Formó parte del recordado dúo López Ruites, López Alfonso, López Aranda. Amigo Alberto López. Así es que saludo muy especial para mi querido Valle, Alberto López. Desde Ciudad del Este, 92.5 FM Radio Universo.

0: Querida amiga Tania Groslin,
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0: muchas felicidades a la querida amiga Joana Almeida, felicidades en tu día Celina Sosa, feliz cumpleaños Miss Launis, ahí está Launis, hoy está de cumpleaños. Hoy está de cumpleaños la señora Nérida Elizabeth Romero, la señora esposa de mi joyero, ¿eh?

Felicidades en tu día. Qué bueno, ¿eh? Gracias a mi querido compañero Cecilio Javier por este espacio. Cumplimos nuestro compromiso con la audiencia, ¿eh? Peñane, aguanta.

de Milly Brites y están buscando más otras agrupaciones para un gran encuentro, para una gran fiesta de la amistad en Mingahuazú.

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Otro mensaje que llega dice: profesor, yo soy Mabel, gracias por ayudarme. Soy una persona que ya sufrí muchísimo. Ya visité muchos doctores, casi me cortaron las piernas. No me salía nada, vivía desesperada, hasta que un día mi hija me llevó a su consultorio y ustedes me hicieron las liberaciones, porque según el profesor Douglas me hicieron un trabajo de brujería cuando vivía en la ciudad de Areguá. Y fue así porque tuve problemas con una señora que inclusive me amenazó. Me demostraron la fotografía de la persona que me hizo y exactamente era la foto de la señora. Gracias por ayudarme. Y hoy en día me siento otra persona, sobre todo una persona nueva, porque me siento con mucha fuerza de luchar, de sentirme útil a mí mismo y a la gente que me rodea. Y estos son los mensajes que nos motivan a todos nosotros, que estamos compartiendo esta hermandad que es del parte del profesor Brandon, más de 30 espiritualistas, cada uno con sus especialidades, con sus conocimientos. Por eso es que cuando vos llegas a nuestro consultorio, tienes que saber de que su problema tiene solución. Venga con la fe puesta en Dios Todopoderoso, dejar ahí su preocupación, su quebranto, su dolor, su tristeza, su amargura, porque hay tanta gente que vive mal, que no tiene motivación, que vive desanimada, con ansiedad. Hay tantas personas que procura, trabaja de sol a sol, pero el dinero que agarra se le va de las manos. Proyecta algún trabajo, no avanza, no le sales bien. Y es para eso justamente que estamos entregando de regalo este material consagrado y único, la esencia magnética, una primicia del maestro Brando, para que se le abra el camino, para que le ayude a tener más suertes, más éxitos en cada paso, en cada decisión. Aquí está llegando un mensaje, dice el profesor: aquí le envío mi foto, quiero saber si me va a salir bien mis proyectos de viaje. Yo soy de Tauro, mi señora es de Capricornio. Dice, le quiero decir también a este taurino que veo que tiene dos hermosos hijos, no me contó en su mensaje. Y la señora le dejó de querer, pero ella quiere intentar de vuelta. Inclusive veo que hace 2 años que ella viajó en Europa, conoció a otra persona y ella no sabe qué hacer, pero te aconsejo que viaje, que vaya con sus hijos. Antes de viajar, pasa por nuestro consultorio y voy a ayudarte a que sean muy felices, vivir unido a la familia y sobre todo que les salga bien todos sus proyectos y objetivos. Otro mensaje que llega dice: profesor, estoy escuchando la radio, estoy teniendo muchas trabas en mi trabajo, no me sale nada, soy profesional. A veces parece que se me abre la puerta, vuelve a cerrarse, el tiempo pasa, dice, me llamo Néstor, hermano Néstor, vení y llevá la esencia consagrada. 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Otro mensaje dice: ¿será que vuelvo con Alicia? Yo soy Manuel, no vuelve más con ella. Ella ya sabe, ya cree y piensa que vos no vas a cambiar. Vos también tuviste tu cuota de culpabilidad y ya le perdiste. Ya no vuelves, así que no luche, no intente. Y gracias por escribirme. Otro mensaje que llega dice: profesor, quiero cambiar de trabajo, ¿será que me va a convenir? Te va a convenir salir de ahí porque lleva una vida muy estresada, según yo veo. Pero me preocupa porque vas a ir a trabajar en otro lugar donde vas a estar más tiempo ahí trabajando, más horario. Y vos naciste para crecer, para ser independiente, para ser una persona emprendedora. Vení junto a nosotros. Yo sé que ya intentaste trabajar por sí solo, pero no te salieron bien, te quedaste con mucha deuda. Eso fue por culpa de una atadura que vos recibiste en tu casa en kilómetro 9, donde inclusive tuviste separación también con tu expareja. O sea que hay un trabajo que tenemos que limpiar. No se olviden que así como existe el bien, existe el mal. Así como hay gentes buenas, hay gentes malas. Así como hay buenos profesionales espiritualistas y malos profesionales, hay

Hay maestro que hace el mal, hay otro que hace el bien. Y mucha gente dice, yo no creo. Pero no es cuestión de creer. Es cuestión de ver la realidad de lo que le está sucediendo. La realidad de su vida. Hay tanta gente que ya tiene sus 40, 45 años y está estancado en una parte. El tiempo le está ganando. Ahora es el momento de decir, yo tengo que crecer. Tengo que mejorar mi vida. Tengo que salir adelante, tengo que darle una mejor estabilidad, una mejor vida a mi familia. Tengo que mejorar yo mismo. Dejen atrás alcohol, dejen atrás todo lo que es vicios, dejen atrás todo lo que le hace mal. Comience a caminar, a mirar hacia el horizonte y díganse a sí mismo, yo puedo. Claro que vas a poder y nosotros le vamos a acompañar, le vamos a orientar como hiciera un padre con sus hijos. Van a salir adelante, van a progresar. 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Otro mensaje que llega dice, maestro, quiero reservar turno para el día de mañana. Mañana tenemos turno en Caguazú. Le esperamos también, terminación 016, su celular. Otro mensaje que llega dice, profesor, gracias por ayudarme. Aquí en mi negocio estoy avanzando muchísimo. Yo soy de Fode Iguazú. Estaba a punto de cerrar mi local porque ya no tenía movimientos. Desde que ustedes me entregaron la esencia y he utilizado como unas semanas aquí en mi local, empecé a ver los cambios positivos y avances importantes en mi venta. Quiero reservar turnos para el día sábado, dice. Le esperamos también a esta persona y gracias por escribirme. Otro mensaje que llega dice, profesor, estoy escuchando la radio desde Puerto Iguazú, Argentina. Quiero que me reserve turnos para el día jueves, con mucho gusto. En Ciudad del Este, el día jueves, enfrente al supermercado Gran Vía, en el kilómetro 4. Vamos con más preguntas. Aquí dice, profesor, estoy escuchando la radio desde España. Quiero saber si voy a estar bien otra vez con mi pareja. Hace 2 años que estamos juntos, pero hace como 3 meses comenzamos a tener problemas. Y le quiero decir a esta amiga también de Piscis que no vale la pena seguir con este muchacho. Él es muy joven. Quizás la edad no tiene importancia, pero él tiene una pareja que es de su país. Bueno, me dijiste, él es ecuatoriano y tiene una pareja joven que ahora está por ir justamente a España y se está preparando para vivir con ella. Él te utilizó, veo que vos le ayudaste muchísimo, él tuvo problemas con la justicia, vos le acompañaste, le pasaste la mano y lamentablemente te está pagando de esta manera. Otro mensaje que llega dice, profesor, quiero saber si me va a salir bien mis proyectos laborales que tengo y en mi estudio. Sí te va a salir muy bien, no vaya a apurarte, no te preocupes, sos joven, no me dijiste tu edad, pero no pasas tus 22 años, dedícate a tu estudio a full y si es posible cambiar de trabajo, ahí no te vas a sentir segura, ni mucho menos tranquila. Así que gracias por escribirnos. Otro mensaje dice, profesor, yo tengo mi negocio aquí en kilómetro 10, pero no estoy viendo un cambio positivo, un avance. Me siento estancado. Soy Néstor, dice, hermano Néstor, vení, lleva la esencia. Yo sé que sos trabajador, sos una persona que lucha, pero cada vez que vas a avanzar es como que volvés a caer y comenzás de nuevo. Sabes que cuesta mucho.
tiene mucha inversión. Pero una vez que lleva esta esencia, te va a servir muchísimo. Y vas a avanzar de una manera diferente. Y te vamos a regalar por la consulta, que es tan solo 30.000 guaraníes. 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Otro mensaje que llega, dice: profesor, no duermo por las noches, no sé qué me pasa y no tengo ni preocupación. Dice también: me siento sano, no sé qué me pasa. Soy del signo de Sagitario. Hermano Sagitariano, ven, lleva la esencia. Vemos que en esa casa hay una energía muy fuerte. Vas a usar esta energía. A veces no te hallas, ¿verdad? Inclusive llega un ratito y te agarra una desesperación. Te vamos a ayudar. Vení junto a nosotros esta misma semana. No dejes que pase mucho tiempo. Hoy es martes, segundo programa de la semana. Tenemos muchísimas preguntas que están llegando aquí en nuestra mesa de trabajo. Están llegando mensajes desde distintos lugares, desde Oleari, desde San Juan de Pomuceno, desde España, San Pablo. Muchísimas gracias a la gente que están escuchando a través de aplicaciones también. A la gente de Caguazú, muchísima gente, comerciantes, empresarios, colonos de Campo 9 que se acercan en nuestro consultorio. Otro mensaje que llega dice: maestro, ¿qué día vas a estar en Caguazú? Mañana es la cita en Caguazú, los días miércoles, desde las 8 de la mañana. 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Dale me gusta a esta página también. Envíen sus preguntas, hagan bien sus mensajes, con mucho gusto. Nos hacemos de tiempo y vamos a estar contestándoles todas las preguntas que hacen a través de las redes sociales también. Aquí llega más mensaje, dice: profesor, está lindo el programa. Hace 21 años mi mamá consultó con ustedes, le dijeron que veía pérdida de una familia en aquel entonces. Ella no creyó mucho, pero en 4 meses mi papá falleció en un accidente. También mi hermana consultó con usted y le dijiste de que veía separación con su pareja. Ella tampoco no creyó tanto, pero se separaron y nunca más volvieron. Y mi motivo de pregunta es, profesor, si me va a salir bien mi viaje. Dice: claro que sí te va a salir bien. Los primeros tiempos va a ser un poco difícil, pero después vas a despegar, vas a avanzar y vas a llegar desde un puerto muy lejano y sobre todo ayudar a la gente que te rodea, que siempre soñaste, siempre quisiste. Te veo una persona con corazón grande, pero la suerte no te acompaña. Si es posible, vení y lleva la esencia consagrada. 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Mucha gente del mercado, de la zona de Toro Blanco van a llegar, de la zona de Enú también están llegando en Caguazú los días miércoles y llevando de regalo la esencia. 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

muchísimas personas, muchísima gente se hace sentir aquí en nuestra mesa de trabajo, y esto nos motiva, hace que nos levantemos a las 3 de la mañana a preparar nuestra oración, nuestra mesa de trabajo, con varios profesionales, haciendo unión de pareja, liberaciones, ayudando a muchos profesionales del gobierno, de la municipalidad, a instituciones públicas, profesionales, abogados, comerciantes. Estamos muy felices, muchísimos mecánicos, muchísimos constructores. Aquí, por ejemplo, llega un mensaje que dice: profesor, estoy escuchando la radio desde Paso Yovay. Quiero saber si me va a salir bien mi trabajo. Hace mucho que estoy aquí, pero siempre tengo pérdidas. Me llamo Pablo, dice: hermano Pablo, veo que vos te estás dedicando a la mina, la excavación, pero la suerte no te está acompañando. Hay una persona a tu lado que es una persona muy negativa, y sería importante que te alejes de esa persona. A partir de ahí, para que vos puedas comenzar a ver avance positivo. Y si es posible, venir mañana. Mañana vamos a estar en Caguazú, la esencia consagrada que estamos regalando, para que tengas suerte. Veo que a veces se te descompone tu pala, a veces se te descompone tu maquinaria, la otra que tenés. Hay momentos que vos también en el último tiempo estás teniendo problemas de los huesos, por eso que te cuesta caminar bien, moverte bien, libremente. Y esto es a consecuencia de una fuerza negativa que vamos a ayudarte a superar. Así que te esperamos mañana en Caguas. Otro mensaje que llega dice: profesor, gracias por ayudarme a recuperar a mi pareja. Yo soy Lidio. Estuvimos separados 2 años con mi señora. A pesar de que ella me prometió que ya no volvería conmigo, un día ella misma me llamó después de que consulté con ustedes, después de que ustedes me hicieron la unión de pareja, y me pidió perdón, me dijo que quería comenzar de nuevo, dejando atrás los problemas, y hoy en día somos felices, profesor. Mis hijos están contentos, y agradezco a Dios también por conocer a personas como ustedes, que de corazón me ayudaron y sobre todo me devolvieron la felicidad y la sonrisa en mis hijos. No le abandonaré, y que siga adelante ayudando a la gente que les necesita, dice. Y hay mucha gente que realmente está pasando un momento difícil en su pareja, un momento difícil en su persona, persona que no sabe qué hacer. Todo es posible en la vida, para Dios nada es imposible. Tengan mucha fe en Dios, en la Virgencita Azul de Cacupé. Todo es posible. Ustedes son personas con mucha capacidad, nacieron para crecer, nacieron para ser feliz. Pero a muchos de ustedes la suerte no le acompaña. Pero nosotros le vamos a dar esa suerte que necesita. Vamos a regalarle la esencia consagrada para la suerte rápida. Una primicia del maestro Brando. Una esencia poderosa, como está hecho de la rosa, que es para el amor, de jazmín, que es para la prosperidad, de nardo, que es para el amor y la amistad. Muy importante llevar esta esencia, utilizar en su cuerpo para positivismo, en su casa para la protección y liberación, en su negocio para atraer al ser amado, en su chakra mucha gente lleva, y inclusive personas de distintas religiones y posición social. Inclusive pues la gente viene desde Foz de Iguazú, desde más allá, desde Argentina, desde Bolivia, y esto nos motiva porque sabemos que estos años de experiencia valió la pena para que la gente pueda darse cuenta de que estamos para servirles, que nuestro compromiso con ustedes es orientar, encaminar y avanzar hacia un objetivo positivo y con la fe puesta en Dios Todopoderoso. Llega otro mensaje aquí, dice: profesor, quiero saber si cómo va a terminar mi relación con mi pareja. Le veo muy distante. Hace 14 años que estamos juntos. Tenemos 4 hijos. Yo soy del signo de Piscis. Ella es de Capricornio, hermano pisciano. Estoy preocupado. Según la fotografía, veo que ella está conociendo a una persona. Está teniendo mucho contacto a través de teléfono. Nada mayor no está pasando, pero ella se está inclinando mucho hacia él. Y lo más triste es que hay personas cercanas a ella, inclusive amistades, que le está acompañando a tomar esta decisión errónea. No va a pasar 8 días para que te pida la separación. Y ya comenzó en los últimos tiempos a decirte lo de que, bueno, vas a cambiar, que le maltrataste mucho tiempo, que nunca

que le está acompañando a tomar esta decisión errónea. No va a pasar 8 días para que te pida la separación y ya comenzó en los últimos tiempos a decirte lo de que vos no vas a cambiar, que le maltrataste mucho tiempo, que nunca... 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Llega más mensaje, dice: maestro, gracias por ayudarme. Quiero decirle también a mi hermano para que consulte con usted. Él tiene su casa en Campo 9 y tiene problemas con su hijo mayor. Le esperamos mañana en Caguazú. Veo que su hijo tiene vicio, me preocupa realmente. Tiene vicio y ya es grave. Otro mensaje que llega dice: maestro, gracias por ayudarme a mejorar mi trabajo. Todo lo que estoy haciendo me está saliendo bien. Yo tengo una empresa constructora, me está apareciendo muchísimos trabajos, muchísima gente me está ayudando, dice. Y bueno, el tiempo se nos va, qué lástima. Tenemos muchísimos mensajes pendientes aún, pero pueden seguir enviando mensajes a nuestro teléfono. Así que mañana miércoles vamos a estar con usted en esta misma hora, en esta emisora. Así que bendiciones a todos. Hasta mañana.